0: 13 horas, 31 minutos.
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Hola, hola, hola, hola, hola, hola, hola. ¿Qué tal, amigos? Bienvenidos a todos. Arrancamos, le metemos ya con todo a este Sin Límites. Nueva edición que aquí estamos poniendo en el aire de tu radio. Pero ¿cómo anda? Pero ¿cómo dice que le va? Pero claro, ha llegado el momento de disfrutar éxitos y más éxitos. Aquí en la radio, una jornada donde tus artistas preferidos están recontra listos para salir con todo y a sonar bien fuerte.

Gran programa el de hoy, ¿eh? Mirá cómo comenzamos. O mejor dicho, escuchá cómo comenzamos, sí. Bueno, tremendo el programa de hoy. Con ganas de pasarla bien y de disfrutar de cada una de estas canciones que nos toca elegir estando aquí y que también tenés la oportunidad de participar estando del otro lado, porque podés pedir tu canción preferida a través de las diferentes vías de contacto que ya te voy a dar para que lo puedas hacer, para que te puedas sumar a este Sin Límites. Ahora, tranqui, dejamos que fluya y...

que llegamos. Dale que sonamos bien fuerte. Aquí, Los Pericos presente con la Delio Valdés. Ya de una empezamos a movernos, ¿eh? Bienvenidos a todos.

Primer bloque y buenas canciones. Rosalind con Snap. Esta canción que viene sonando y muchísimo. Conocida profesionalmente como Rosalind, pero ella es Rosa Kostandian, compositora, productora armenia. Vos sabés que representó a Armenia en el Festival de la Canción de Eurovisión en el 2022, ahí en Turín. Y esta canción que no ha parado de sonar y sobre todo a través de las redes sociales. Éxitos tras éxitos. Atrás dejamos a Chanel con Toque. Y vamos por este primer bloque. 34-92-60-38-35. 34-92-60-38-35. El WhatsApp abierto para que envíes tu mensaje o me encontrás en las redes sociales como Pablín Jaime. Y también desde ahí estamos en contacto, ¿sí? Instagram, Facebook, Twitter. Ahí estamos también con tus mensajes, recibiendo tus mensajes, tus sugerencias. Y juntitos hacemos este Sin Límites. Decía, recién estamos por este primer bloque, así que bienvenidos a aquellos que se van sumando de a poquito también al programa. Emilia, algo de lo que te presentábamos también la semana anterior, aquí con Jagger.

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0: caso.
1: Duki presente con CRO, canción que te presentábamos en la edición anterior del Sin Límites. Harakiri, como para dar inicio al recorrido de su nuevo material. Aquí está Duki, que realmente no para. Lo tenemos también sonando en el Sin Límites. ¿Cómo estamos ahí? Bienvenidos a aquellos que se van sumando de a poquito a este gran Sin Límites. Siempre repleto de buenas canciones y con las ganas de pasarla bien, de disfrutar al máximo de cada uno de estos éxitos. 34-92-60-38-35, 34-92-60-38-35. Envías tu mensaje y aquí suena en tu radio. Rosalía no viene sola, viene acompañada de Rauw Alejandro. Beso.

transitamos por este Sin Límites. Con estas canciones, con eso que seguramente tenés ganas de escuchar. ¿Hay algo en particular que quieras escuchar? Bueno, envías tu mensaje, claro. 34 92 60 38 30.

0: Con todo venimos. Hay info de lo que pasa en el mundo de la música, así que atentos ahí del otro lado, porque siempre tratamos de informarte con lo que se viene. Vamos.
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0: El heavy metal presente y Malone adelanta tema de su nuevo disco. Atención los amantes de la banda, porque vuelve a la actividad con un nuevo álbum, gran álbum, y una gira que lo llevará por todo el continente, presentándose en las principales capitales de América. La nueva canción se titula Impulsando el Encuentro. Ahí está. Ya está disponible en las plataformas digitales. Más de 8 años pasaron desde la aparición del último material de estudio, y en esta oportunidad con la inclusión de Javier Rubio en batería, Claudio Connor, Antonio Romano, Carlos Cuadrado ingresaron al estudio para autoproducir este nuevo material de sonido demoledor y, como siempre, un fuerte contenido social en las letras. Seguimos, avanzamos y te hablamos también de Deico. Dante Gabriel Cabrera, conocido como Deico, este joven artista nacido en Buenos Aires, Argentina, que ha hecho una gran impresión en la industria de la música urbana en poco tiempo. Deico ha demostrado su talento con su anterior éxito titulado Alas Rotas, que ha generado más de 13 millones de streams. Sí, más de 13 millones de streams a través de Spotify. Y ha sido usado en más de 6.000 TikToks. También ha sido descrito por el propio artista como una locura. Este nuevo single se titula Conscientes. Presenta una letra original y una melodía híbrida que combina el saxo y el teclado. La canción habla sobre el amor y cómo puede hacernos daño, mientras que al mismo tiempo nos hace sentir bien.
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0: Completamos para hablar de Casu, que se une a Jan Mico en Brinca. También conocido como la jefa del trap. Casu sorprendió a sus fanáticos con el lanzamiento de esta nueva canción y videoclip Brinca, en colaboración con Jan Mico. Dirigido por Paul B y producido por Anestesia Audiovisual, el video de esta canción sumerge a los protagonistas en el mundo abstracto de Nena Trampa y las transporta al limbo para contar los sentimientos detrás de cada una de las letras de esta canción. La grabación se llevó a cabo en la ciudad de Buenos Aires, compuesta por Casu y Jan Mico. La lírica de esta canción busca dejar de lado los roles de género impuestos por la sociedad, dando poder a la individualidad. Con esto nos quedamos, ¿te parece, Casu?

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1: 15 horas, 46 minutos.
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1: Vamos, listo. Salud, muchachos. Por esa mujer.

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encanta, ¿eh? Buena canción. Bueno, ¿cuántos éxitos en este material? Lobo suelto, Cordero atado, volumen 1. Año 93, cuando aparecía Susanita. Que cuenta la historia de una mujer que vive en un mundo de fantasía, que es perseguida por una bestia, mientras que sus vecinos ignoran el sufrimiento. Algo tiene que ver con la bestia pop. Bueno, en fin, ¿cuántos rumores para esta canción, no? Lo bueno es que este material, Lobo suelto, Cordero atado, volumen 1, álbum de estudio de Patricio Rey y sus Redonditos de Ricota, lanzado en 1993. Y uno de los tantos éxitos, sin dudas, fue esta canción que hoy nos toca recordar y viajar justamente a 1993. Susanita, subí el volumen, dale.

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1: 16 horas, 10 minutos.
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0: Joel, Randy, Maluma participando. Copas. Sí, algunas copas ahí. Litquila abría este bloque con Neón mientras te acompañamos. Disfrutamos juntos de este gran Sin Límites, de las buenas canciones. Y aquí no paramos. Vamos, que hay más.
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1: Recomendado esta semana, recontra recomendado, lo de Lali, que ha lanzado finalmente su disco titulado Lali. Es su trabajo más pop, donde la cantante combina los sonidos de los años 2000 con el hiper pop, el dance y las bases electrónicas y melodías pegadizas. Esperado por el público, por sus fanáticos, Lali lanza este quinto álbum llamado Lali, donde reúne a sus hits Ya Adelanto, Disciplina, Comprame un Brillito, N5, Diva, Como Tú, Motivation, Dos Son Tres, a las que se suman 6 canciones inéditas. Una selección entonces de 13 canciones, fruto de un intenso trabajo de exploración musical, de autoconocimiento y también de experimentación en el estudio. Compuesta por Lali, Martín D'Agosto y Mauro de Tomaso, grabado en Buenos Aires, Madrid y San Ignacio, el álbum refleja la evolución artística de Lali y su madurez, tanto en el plano sonoro como en lo visual. Para el anuncio del lanzamiento del álbum, Lali sorprendió a su audiencia activando un countdown en su perfil de Spotify, donde la primera artista argentina en hacerlo y generando una expectativa imparable. La llegada del álbum es acompañada por el videoclip de Obsesión, dirigido por Lautaro Espósito y codirigido por Lali Nico Sedano. Esta miniatura cinematográfica narra una relación tóxica protagonizada por Lali y su colega Juan Minujín. Bueno, con esto nos vamos a quedar, ¿eh? Es lo nuevo de Lali y se convierte en el recomendado justamente de esta semana, que viene muy bien para este momento aquí en tu radio. Lali sonando con este muy buen material. La verdad que me gusta esta canción, esta obsesión, como la ha llamado ella, que está dentro de este gran material. Nuevo álbum sonando entonces, recomendado de esta semana. Lali, Obsesión.

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1: 16 horas, 30 minutos.
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8: ¡Adiós!

Mucho ritmo, poniéndote a bailar también, esa es la idea, que te muevas, que disfrutes como se debe de este programa, donde traemos realmente de todo, como por ejemplo esto de Bizarrap con Duki y la T y la M, tres estrellas en el conjunto.

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1: Así es, hay novedades para contarte. El que no para es Migrantes con Nico Paldi en esta oportunidad. Esta banda que realmente no para de sonar. Esta banda de cumbia que tiene como figuras a Facundo García, que tiene a Nicolás Baldi como productor, acompañados también de una banda con larga experiencia en la música, oriundos ahí de Lincoln, Buenos Aires, y amigos desde la infancia. Durante el verano, por supuesto, aparecieron con varios éxitos. Y por supuesto no han parado, ¿eh? Desde aquel Se olvidó y bailó, o Hasta la luna, hasta Hagámoslo pero bien argentino, o Si me tomo una cerveza. Suena Migrantes, que junto a Rombay, junto a Gapornis, realmente son dueños de un estilo que nos hace bailar. Aquí está con La Despedida, lo último de Migrantes, también sonando una de las novedades en este Sin Límites. Dale.

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1: 17 horas, 12 minutos.
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Vos presente de esta manera, qué excelente versión en vivo ahí en Argentinos Juniors. Un muy buen material, por cierto.

esas canciones que quedan grabadas, y sobre todo con esta historia que nos ha tocado, con esta tercera estrella que se ha logrado. Y bueno, sin lugar a dudas, te transporta a ese momento, y así lo hará por los siglos de los siglos. Dejamos atrás la música de Woz y seguimos adelante con más canciones. Último bloque, No te va a gustar, Nicki Nicole, Venganza.

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éxitos de Alejandro Sanz, en primer lugar con Danny Ocean, Correcaminos, y luego Rosalía con Lie Like You Love Me. También elegido para sonar en este Sin Límites, en el trayecto final del programa de hoy. Continuando por este camino de éxitos, Rombay ha presentado Olvídate de Mí. Y suena

con tus artistas preferidos. En el final, como siempre, guardamos el punchy punchy de bueno para que muevas esa patita también estando ahí. Cristian Montesino en la edición, Fernando Zavala en nuestra voz en off. Quien les habla, Paulín Jaime para todos ustedes. Team Deluxe con Federico Scavo. Y que suene bien fuerte.

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1: 17 horas, 41 minutos.
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0: 18:02.
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0: 18 horas, 31 minutos.
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1: 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Doble. 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
2: 19 horas, 31 minutos.
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0: 7 horas, 31 minutos.
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0: 21 horas, 1 minuto.
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